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Oigan, las 6 de la tarde con 11 minutos, estamos en su programa de Frontera Norte. 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Claro que sí. Vamos a continuar, viene más corridos a través de la mejor estación, La Sabrosita. ¡Súbele!

Claro que sí, continuamos en su programa de Frontera Norte. Seguimos adelante, saluditos hasta la colonia Agustín Terrazas Manchaca, allá para el buen amigo Lucino Romero, que manda un saludito para su mami, la señora doña Guadalupe Almanza. Saludos acá en Los Terreros, ¿verdad? Ándele, saludos cordiales. Dice Lucino Romero que quiere el corrido de Rosario Luna, Los Norteños 4. Bueno, pues nos vamos a escucharlo a través de la mejor estación, La Sabrosita. 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

Bueno, vámonos, seguimos con más corridos a través de la mejor estación, La Sabrosita. 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Ahí el buen amigo Juvenal Mireles, ándele saludito, mi amigo. Por ahí dice, dando el rol, escuchando la mejor estación, La Sabrosita, mil gracias. Las 6:24, dice también la gente por allá en la Colonia Jardín, por allá en Palabuco, Coahuila, no tenían energía eléctrica, pero ya, dice Misterioso, ya. Ya regresó la energía eléctrica. A ver, me toca ya a Juan Portales, a ver si tiene energía eléctrica por allá. Pues según ya el Misterioso dice, no, ya se restableció la energía eléctrica por acá en la Cuchilla de Colonia Jardín. Bueno, pues el saludito ahí para el Misterioso y toda la raza de por allá. Vámonos, tenemos más corridos. Viene por acá algo de los Traileros del Norte. Los Traileros del Norte con esto que se llama Gallo Cuarta Redonda. Oye, pues vámonos. Después viene el Regio Traficante ahí para el buen amigo el Misterioso. Después de esa se viene Don Beto Quintanilla, no hombre, qué bárbaro. Los mejores corridos solamente a través de la mejor estación, La Sabrosita, en su programa de Frontera Norte. ¡Súbale a la bocina!

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Oigan, las 6 de la tarde con 28 minutos, Barita de Santa Rosa está solicitando chofer de quinta rueda con experiencia. Interesados presentarse con solicitud elaborada en la recepción del Hotel Fiesta Mexicana. Se ofrece buen sueldo y prestaciones de ley. Continuamos, 6 de la tarde con 29 minutos, tenemos más música. Viene por acá, ¿quiénes son los invasores? Invasores de Nuevo León, ¿verdad? Sí, así es, ¿no? Cadetes de Linares, luego viene Beto Quintanilla, ¿verdad? Bueno, ahí la gente que está en el Club del Borbollón, está a todo lo que da la fiesta por ahí, para el buen amigo Honoré Salinas. Dale, mi amigo, mil felicidades. Ahí está el ingeniero Gerardo Garza. Está el diputado Abraham Garza. Qué bárbaro, ¿no? Ya está. El arquitecto Lemus Hidalgo también. El extranjero, el señor Ojeda. Oye, qué bárbaro, pura cuerda pesada, ¿verdad? Por ahí. Bueno, el saludo. Las 6 de la tarde ya con 29 minutos, más corridos a través de la mejor estación, La Sabrosita.

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Vamos a continuar a través de La Sabrosita, 6:39 PM. A ver si nos está escuchando por allá el buen amigo, el vaquero, por allá en el rancho Madroños, para que vaya a abrir el portón. Ya llegó el camión de las pacas, por favor. Ándele, mi amigo, para que vaya a abrir el portón para recoger las pacas. Ya están ahí en el portón, por favor. Allá en Rancho Madroño, el aviso. Las 6:39 PM. Pues viene más música a través de 106.7. Algo acá con Chalino Sánchez. Escuche la mejor música a través de la mejor estación, a través de La Sabrosita.

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Ya solamente 15 minutos para las 7 de la tarde. Claro que sí, saluditos para usted que nos va acompañando por ahí, que nos está acompañando por ahí en su auto. Le enviamos el saludo a través de la Sabrosita en el 106.7 en FM de su radio. Me pescó un hipo, oiga, hipo. 15 minutos ya para las 7 de la tarde. Ya, un aviso muy especial allá para el Rancho Madroño. Rancho Madroño, por allá el vaquero, por favor, que vaya a abrir el portón porque ya llegó el camión de las pacas, por favor, mi amigo. Allá el vaquero de allá de Rancho Madroños. El atento aviso para que vaya a abrir el portón porque ya están las pacas por ahí en el portón. Entonces, ándele, córrale, mi amigo. Vámonos, viene el corrido de Toño Luna. Saludos.

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Avanzamos, avanzamos en Frontera Norte. Solamente 8 minutos ya para las 7 de la tarde. ¿Cómo andamos? ¿Cómo andamos en la temperatura? Vamos viendo. Hay nubes por aquí, nubes por allá. Vamos viendo en la temperatura. Ya tenemos 31 graditos la temperatura en estos momentos en el oasis del norte, Musquis. 8 minutos ya para las 7 de la tarde. Vámonos, más corridos a través de la mejor estación, La Sabrosita.

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1: Joven batea a su padre en Saltillo tras ser exhortado a trabajar. Jack llama a la ciudadanía a salir a votar este 7 de junio. Denuncian abuso sexual durante excursión escolar al cine, esto en la Carbonífera. DIF Torreón lleva a cabo brigada de salud completamente gratis.
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1: Muy buenas tardes, tengan todos ustedes. Bienvenidos sean a la segunda emisión de este su espacio de noticias Coahuila Hoy. Mi nombre es Gabriela Pérez Ojeda y es un gusto poder saludar a quienes nos escuchan a través de las estaciones de Grupo M en todo Coahuila y por supuesto también a quienes nos escuchan a través de nuestras distintas plataformas digitales. Así que le invito a que se quede conmigo, que tenemos mucha información para usted sobre todo lo que ha acontecido en las últimas horas de este viernes, ya 22 de mayo del 2026. Y bueno, le menciono que tenemos 25 grados en la temperatura en el Saltillo. En el resto del estado contamos con temperaturas de 28 grados. Ya se estuvieron registrando lluvias en gran parte del estado de Coahuila. Por ejemplo, en la región carbonífera, bueno, se estuvo registrando la caída de granizo. Esto, bueno, a la altura de lo que viene siendo la etnia de la tribu Kikapú. Por ahí nos estuvieron enviando ahí algunos videitos que estuvimos publicando a través de nuestra plataforma digital Coahuila Hoy. Lo que sí es que, bueno, el granizo fue de tamaño muy pequeño y pues solamente se presentó en áreas alejadas de la mancha urbana, causando pues sin duda sorpresas entre los habitantes del sector. Lo que sí es que, bueno, en este caso el director de Protección Civil pues señaló que las autoridades mantienen un monitoreo constante de las condiciones climatológicas para actuar de manera inmediata en caso de presentarse pues alguna contingencia. No hubo daños de consideración, ni mucho menos, pero sí es importante, como se lo hemos dado a conocer, que usted esté al pendiente del pronóstico del tiempo y que no descartábamos precisamente que se registrara la caída de granizo, como ocurrió el día de hoy, pues en la Carbonífera, en lo que viene siendo la zona de la etnia Kikapú, ubicada en el municipio de Musquis. Las lluvias van a continuar para este fin de semana, pero bueno, más adelante le estaré actualizando toda la información para que usted esté muy, muy al pendiente. Tenemos la línea telefónica habilitada, 864-616-0507, donde, bueno, le voy a estar atendiendo para cualquier reporte ciudadano, cualquier información importante o relevante, algún servicio social, por supuesto. Y bueno, también, si usted está cumpliendo años, espero que siga disfrutando su día. Usted cumple años de casado, de soltero, de divorciada, de divorciado, lo que usted quiera. Con mucho gusto, sabe que nosotros siempre queremos celebrar, ¿no? Todo acontecimiento. Todas las fiestas, todos los cumpleaños, claro que queremos celebrar. Y si usted quiere solamente el saludo a través del radio, bueno, pues también comuníquese con nosotros. 864-616-0507. Ahí estaremos con mucho gusto atendiéndolo. Mándenos WhatsApp, agréguenos, por supuesto, donde también estaremos leyendo sus mensajitos. Bien, bueno, pues arrancando ya con la información policíaca, fíjese que en Saltillo una discusión familiar terminó en tragedia Esto en la colonia 14 de febrero, luego de que un hombre de aproximadamente 57 años de edad pues fuera salvajemente agredido por su propio hijo. Esto al pedirle que buscara empleo, la víctima fue identificada como Víctor Manuel N. y bueno, sostuvo un altercado con su hijo de nombre Daniel debido a la negativa de este último pues de acudir a trabajar. Y es que tras la confrontación verbal, el agresor tomó un bate de béisbol y le propinó un fuerte golpe en la cabeza a su padre. Tras el ataque, Daniel huyó inmediatamente del lugar para evadir a las autoridades. El lesionado fue trasladado de urgencias a la clínica 89 del Instituto Mexicano del Seguro Social, donde, bueno, su estado de salud fue reportado como reservado debido a la gravedad del traumatismo. Los elementos policiales tomaron conocimiento de los hechos, se instaron a los familiares de la víctima pues a que interpongan la denuncia formal ante el Ministerio Público para poder iniciar la búsqueda y sobre todo la captura del presunto agresor. Y pues miren nada más, señores, el hombre, el sujeto, pues quería que lo mantuviera su padre. Todavía con 38 años, imagínese nada más. O sea, imagínese usted que tiene un hijo, una hija, le dice, oye, pues ¿sabes qué? Necesito que te vayas a trabajar. Con 38 años viviendo todavía con sus padres. Y pues este, nada más porque no quería trabajar, agarró a batazos a su padre. La verdad es que, híjole, pues la sociedad está cada día peor. Pero en fin, ojalá que el padre de verdad interponga una formal denuncia contra su hijo. Será muy su hijo, pero oiga, pues su hijo no se tentó el corazón para golpearlo. Pues mire cómo está. En un hospital, ¿eh? Pues tiene lesiones de gravedad. Así la situación en Saltillo. En la región norte de Coahuila le platico que la Agencia de Investigación Criminal tomó conocimiento de dos personas del sexo masculino que ingresaron al hospital Salvador Chavarría en distintos hechos relacionados presuntamente con depresión y ansiedad. Este lo dio a conocer el coordinador de Ministerios Públicos, Rogelio Gómez Rodríguez. Escuchemos.
2: Autoridades ministeriales dieron a conocer dos casos de personas que ingresaron al Hospital Salvador Chavarría relacionados presuntamente con depresión y ansiedad. Ambos fueron canalizados para atención psicológica y ya se integran las carpetas correspondientes.
3: Sí, bueno, la Agencia de Investigación Criminal tomó conocimiento de dos personas que ingresaron en el Hospital Salvador Chavarría. Uno de ellos el día de ayer, otro de ellos el día de hoy por la mañana, en donde, bueno, principalmente se reporta el primero de ellos se infiere autolesiones por intento de suicidio, y una segunda persona también del sexo masculino que ingirió medicamento controlado. En ambos casos, bueno, luego de que la Policía de Investigación Criminal tomara conocimiento, rinde los informes policiales homologados para que en su caso, pues bueno, el Ministerio Público le dé seguimiento a esta eventualidad. Cabe destacar que los agentes de investigación criminal se entrevistaron con familiares de estas personas que ingresaron. El factor principal o determinante es una cuestión de depresión o ansiedad. Y pues bueno, en este caso el Ministerio Público hace la canalización correspondiente al área de atención psicológica para darle el seguimiento en relación a esta carpeta de investigación.
4: Para Coahuila Hoy, Miguel.
1: Bueno, la región Laguna, elementos de la Dirección de Seguridad Pública Municipal de Torreón, a cargo del comandante Blanca Nancy Pérez Robles, intervinieron en la localización y resguardo de un menor de edad que contaba con una ficha de búsqueda mediante la alerta Amber.
5: Elementos de la Dirección de Seguridad Pública Municipal de Torreón, a cargo de la comandante Blanca Nancy Pérez Robles, intervinieron en la localización y resguardo de un menor de edad que contaba con ficha de búsqueda mediante alerta Amber. La atención se derivó de una llamada anónima recibida a la sala de radio en la que se reportaba la presencia de un menor que lloraba constantemente al interior de un hotel ubicado en el sector centro de la ciudad. Tras acudir al lugar, los oficiales realizaron labores de proximidad e iniciaron una entrevista con el adulto, que se encontraba acompañado del menor, de aproximadamente 3 años. Durante la intervención, se detectaron inconsistencias en la información proporcionada, por lo que se solicitó la verificación correspondiente ante las plataformas de seguridad. Posteriormente, se confirmó que el menor contaba con una alerta Amber activada derivado de una disputa familiar y judicial registrada desde el año 2024 relacionada con la sustracción del niño fuera de su entorno familiar

0: presentaba huellas visibles de violencia física y se encontraba aparentemente en condiciones estables de salud, la unidad especializada determinó la posible existencia de omisión de cuidados debido a que el menor no llevaba un entorno adecuado para su desarrollo integral y etapa escolar. Ante ello, se procedió con el resguardo y canalización del menor ante la PRONIC, instancia encargada de brindar seguimiento y protección. Asimismo, las autoridades competentes realizaron la puesta a disposición del adulto ante el Ministerio Público, informó para Coahuila Hoy, Julia Trejo.
1: Bueno, pues ahí escucho la información sobre este caso en la Laguna. Oye, pues sabe que en la región carbonífera, fíjese que una madre de familia acudió ante la agencia del Ministerio Público a denunciar el abuso sexual del que fue víctima su hija de 9 años. Estamos hablando de una alumna de cuarto grado de primaria. Este suceso se registró durante una excursión escolar a un complejo de cine. Tras los hechos, la Fiscalía General de Justicia del Estado pues ya ha iniciado una carpeta de investigación en coordinación con las dependencias de protección a menores. Escuchemos.
2: Efectivamente, el día de hoy, y por instrucciones claras de nuestro señor fiscal, el maestro Federico Fernández, se nos pidió generar cercanía y proximidad con todas las personas que requirieran de nuestros servicios. En este caso en concreto, estas señoras fueron ya debidamente atendidas tanto por la agencia del Ministerio Público encaminada a la tutela de los derechos de la mujer y específicamente los menores, como es la fiscal especializada en delitos contra la mujer, y actualmente ya fueron designados los agentes del Ministerio Público y los dictámenes periciales tanto en materia de psicología como física para darle continuidad a la carpeta de investigación que estaré supervisando de manera personal. Esto, pues bueno, uniendo fuerzas, la seguridad en el estado de Coahuila se manifiesta de diversas maneras: proximidad y prevención a cargo de las diferentes corporaciones, pero también otorgándole certeza jurídica y respuestas y resultados contundentes a las carpetas de investigación que actualmente están en trámite.
3: En este caso está valorando a la víctima.
2: Es correcto. Aquí lo que se busca es la integración de la carpeta de investigación de una manera pues completa, que no quede algún resquicio para justamente otorgar un resultado favorable.
3: PRONIF y el CAN intervienen, licenciado, también.
2: Es correcto, o sea, se guarda una estrecha relación con los titulares, tanto de la PRONIF como de el CAN, y específicamente con la Fiscalía Especializada, que detenta justamente uno de sus brazos, el CAM.
3: ¿Qué delito se configura en este caso?
2: Hasta ahorita las hipótesis normativas están abiertas. Lo cierto es que pudiera ser un hecho de naturaleza pues relevante, y por lo tanto, para no entorpecer la investigación, justo están abiertas, tendientes a explorar todas las líneas y posteriormente la clasificación jurídica que le corresponde.
1: Bueno, pues ahí escucho la información. Lo que sí es que, bueno, sabe que los padres sin duda han sido muy desconfiados siempre al pues permitir que nuestros hijos salgan fuera de las instituciones educativas, aunque sea al cine. Porque pues mire nada más lo que ocurrió pues en la carbonífera. También le platico que una dolorosa decepción amorosa habría sido el detonante que llevó a una joven ama de casa de apenas 24 años a tomar la fatal decisión de acabar con su existencia durante este viernes en el municipio de Cuatro Ciénegas, desatando una intensa movilización de autoridades municipales y de los detectives de la Agencia de Investigación Criminal. Y es que la tragedia ocurrió en un domicilio ubicado sobre la calle Castulo B. Aguirre número 104 en la colonia Elsa Hernández, donde familiares de Daniela pues jamás imaginaron, ¿no?, que ella estaba atravesando por una situación emocional tan devastadora. Y bueno, fue cerca de las 2 de la mañana cuando un primo de Daniela comenzó a preocuparse al notar su ausencia dentro del domicilio. Y tras buscarla por varias habitaciones sin obtener respuesta, pues salió hacia el patio de la vivienda, donde descubrió una desgarradora escena. Y es que la joven ama de casa se encontraba pues colgada

0: luego de presuntamente haber utilizado pues una extensión eléctrica. Y bueno, presos del pánico y de la desesperación, el familiar solicitó el apoyo inmediato de las autoridades a través del sistema de emergencias, donde bueno, se movilizaron al sitio elementos de la policía municipal y detectives de la agencia de investigación criminal. Y de acuerdo con versiones recabadas entre familiares, Daniela presuntamente enfrentaba un duro momento sentimental, ya que apenas un día antes, bueno, ella habría terminado una relación amorosa, situación que aparentemente la mantenía profundamente afectada emocionalmente. Incluso trascendió que antes de tomar la fatal decisión, pues la joven dejó un mensaje a través de WhatsApp dirigido a su madre, en el que le encargaba a sus hijos, y se despedía de sus seres queridos, dejando entrever el profundo dolor emocional que ella estaba atravesando. Al arribar al lugar, las autoridades confirmaron el fallecimiento de la joven, procediendo a delimitar el área y resguardar la escena mientras detectives ministeriales pues iniciaban las primeras indagatorias para poder esclarecer los hechos. Posteriormente, el personal de servicios periciales de la Fiscalía General del Estado realizó el procesamiento de la escena, fijando evidencias y llevando a cabo las diligencias correspondientes antes de ordenar el levantamiento del cuerpo. Y finalmente, pues el cuerpo de Daniela fue trasladado al servicio médico forense para la necropsia de ley y los trámites correspondientes para posteriormente ser entregados a sus familiares y sobre todo brindarle cristiana sepultura. Entonces, bueno, pues muy lamentable la situación, sobre todo pues esta joven madre de familia pues no pensó más allá. Se le cerró el mundo. Lamentablemente no pensó en sus hijos y pues que ahora lamentablemente pues ya no tienen a su madre. Entonces, bueno, pues en cada información que le damos a conocer, platicando sobre este tipo de sucesos, pues siempre le recordamos a usted que está el número de la línea de la vida, donde usted puede recibir atención, orientación, y pues sobre todo para que deje de tener ese tipo de pensamientos. 7:19 p.m, 8:20 en el norte de Coahuila. Tenemos ya el enlace de Saltillo. Está listo nuestro compañero Ricardo Versosa. Adelante, compañero.
1: Muy buenas tardes, gracias por estar en sintonía de Coahuila Hoy y para llevarles la información más reciente que acontece en la región sureste del estado. Les informo que elementos del Grupo de Reacción Sureste rescataron a una familia atrapada durante un incendio en un condominio en la colonia Bellavista, aquí en Saltillo. Los oficiales auxiliaron a una mujer y sus dos hijos que se encontraban en el segundo piso del inmueble, utilizando herramientas para abrir una ventana y facilitar su evacuación. También apoyaron para que saliera el propietario del lugar, quien estaba tratando de auxiliar a la mujer y a sus hijos. Paramédicos revisaron a los afectados sin que fuera necesario trasladarlos a un hospital. Y también déjeme le comento y le informo que hace unas horas un tráiler derribó una torre de energía eléctrica de alta tensión sobre el libramiento norponiente, lo que provocó el cierre total de la vialidad en ambos sentidos. De acuerdo con los primeros reportes, no se reportaron personas lesionadas tras el percance. Sin embargo, trascendió que el conductor que conducía la pesada unidad presuntamente huyó del lugar luego del accidente. Elementos de distintas corporaciones acudieron al sitio y mantuvieron acordonada la zona debido al alto riesgo por la infraestructura eléctrica dañada. Las autoridades exhortaron a los automovilistas a evitar el área y utilizar rutas alternas mientras continuaban las labores de atención y evaluación correspondientes. Y en otras noticias, déjeme decirle que si usted ya tiene su álbum del Mundial Panini, pues el gobierno municipal de Saltillo invitó a las niñas, niños y jóvenes y familias a participar en el intercambio de estampitas de fútbol internacional que se realiza cada domingo en la ruta recreativa. La actividad se lleva a cabo de 9 de la mañana a 11 de la mañana en el cruce del periférico Luis Echeverría y Boulevard Venustiano Carranza, con el objetivo de fomentar la convivencia familiar y apoyar a los aficionados a completar sus álbumes. El ayuntamiento informó que el intercambio también se mantiene de manera permanente en distintos espacios públicos de la ciudad de lunes a viernes en horarios vespertinos. Hasta aquí la información. Que tengan todos ustedes una excelente noche.
0: muchas gracias por tu información, Ricardo. Excelente noche para ti también. Bien, bueno, pues es momento de irnos a la primera pausa comercial y en regresando le tenemos pues más noticias, no se vaya.
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5: Hace unos días, miles de personas volvieron a reunirse en la Ciudad de México para ver a Megadeth en su gira de despedida. Sobre el escenario hubo guitarras estridentes, luces y energía. Entre el público, nostalgia y entrega. Pero en el fondo, el concierto representaba algo más profundo. La historia de un hombre que fue expulsado de su sueño y aún así encontró la forma de levantarse. La historia de Dave Mustaine comienza con el fracaso. A principios de los años 80, era guitarrista de Metallica, una banda joven que apenas comenzaba a abrirse camino en el mundo del heavy metal. Su talento era indiscutible, pero también tenía un carácter explosivo. El alcohol, las adicciones y los conflictos constantes terminaron por romper la relación con sus compañeros. Hasta que una mañana de 1983 todo terminó. Lo despertaron, le entregaron un boleto de autobús y lo enviaron de regreso de Nueva York a California. 4 días de carretera para digerir la humillación de haber sido expulsado de la banda, que poco después se convertiría en una de las más exitosas de la historia. Ver triunfar un proyecto que ayudamos a construir y que continúa sin nosotros debe ser uno de los golpes más duros para el orgullo humano. Mustaine pudo haberse hundido. Durante años se enfrentó a adicciones, excesos y una rabia que parecía consumirlo todo, hasta que decidió utilizar ese resentimiento como combustible. Así nació Megadeth. Lo que comenzó como un intento desesperado por demostrar que habían cometido un error al despedirlo, terminó convirtiéndose en una de las bandas más importantes del metal. Millones de discos vendidos, giras mundiales y un lugar entre los Big Four del thrash metal junto con Metallica, Slayer y Anthrax. Quizá por eso su historia conecta incluso con quienes nunca han escuchado el metal, porque no habla solo de música, sino de la capacidad humana de reconstruirse después de tocar fondo. A veces, el golpe que más duele termina convirtiéndose en el punto de partida. Te saluda tu amigo Enrique Martínez. Que tengas un excelente día.
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0: Bien, ya estamos de regreso a través del noticiero Coahuila Hoy. Gracias por seguir en sintonía con nosotros. Hoy saludamos a nuestras compañeras de La Laguna. Oh, sí, van monitoreando, a ver si metemos información. Muchos saludos a Julieta Deras, Laura Pulido, que siempre trabajan con toda la actitud, ¿eh? Vámonos con la información del pronóstico del tiempo. Le platico que para Saltillo este sábado vamos a estar alcanzando temperaturas máximas de 27 grados, mínimas de 15, con un cielo nublado, vientos de 20 a 52 kilómetros por hora. Hay un 70% de probabilidades de lluvia con tormentas eléctricas. Para la región Laguna estaremos alcanzando temperaturas máximas de 30 grados, mínimas de 18, con un cielo nublado, vientos de 16 a 37 kilómetros por hora. Y bueno, hay un 80% de probabilidades de lluvia. Para la región centro vamos a estar alcanzando temperaturas de 32 grados como máximas, mínimas de 21, con vientos de 22 a 47 kilómetros por hora. Hay un 60% de probabilidades de lluvia con tormentas eléctricas. Para la región carbonífera, máximas de 30, mínimas de 20, con un cielo nublado, vientos de 9 a 32 kilómetros por hora. Y bueno, hay un 70% de probabilidades de lluvia. Y para la región norte, para la región de los cinco manantiales, bueno, vamos a estar alcanzando temperaturas de 30 grados como máximas, mínimas de 22, con un cielo nublado, vientos de 19 a 43 kilómetros por hora, y hay un 70% de probabilidades de lluvia con tormentas eléctricas. Pero recuerde que estos son pronósticos y pueden cambiar. Bien, pues ahí escuchó la información del pronóstico del tiempo. Y ojo, bien importante, pues no descarte que se registre la caída de granizo durante este fin de semana, porque bueno, para el domingo también el termómetro meteorológico nos marca lluvias hasta en un 80%. Así que bueno, hay que tomar sus precauciones. Continuando con las noticias en el tema político, fíjese que durante su campaña rumbo al Distrito 13, Luz Elena Morales Núñez aseguró que mantendrá una presencia permanente en territorio para escuchar y atender de primera mano las necesidades de la ciudadanía. Escuchemos.
1: La candidata de la Alianza Ciudadana por la Seguridad PRI UDC por el Distrito 13, Luz Elena Morales Núñez, aseguró que mantendrá una presencia constante en territorio para escuchar de primera mano las inquietudes y necesidades de la ciudadanía, tal como lo ha hecho desde el inicio de su trayectoria en el servicio público. Además, destacó que entre sus principales propuestas se encuentran ampliar las oportunidades de becas y créditos para apoyar a las familias coahuilenses. Luz Elena Morales hizo un llamado a la ciudadanía a participar en la jornada electoral del próximo 7 de junio y respaldar un proyecto enfocado en mantener la paz, la tranquilidad y el desarrollo de Coahuila.

0: Bueno, pues ahí escuchó la información. Y también en Piedras Negras, fíjese que la consejera presidenta del Instituto Electoral de Coahuila en el Distrito 2, Brenda Soto, pues hizo un llamado a la ciudadanía en general, esto a participar en las elecciones del próximo 7 de junio, destacando la importancia de votar en los comicios para renovar el Congreso del Estado. Y bueno, explicó que aunque se trate de una elección intermedia, los diputados locales pues son responsables de poder legislar y sobre todo, bien importante, ojo con lo que le voy a comentar, ellos son los que aprueban los presupuestos que impactan directamente en la comunidad. Entonces, bueno, pues vamos a escuchar esta información que sin duda es bien importante y sobre todo ya, pues hay que acudir a votar.
1: El Instituto Electoral de Coahuila llamó a la ciudadanía a participar en las elecciones del próximo 7 de junio. La consejera Brenda Soto destacó la importancia de votar y pidió especialmente a los jóvenes ejercer su derecho en esta jornada electoral.
2: Exactamente, creo que lo que comenta, sí es muy común decir, bueno, a la elección de diputados no hay tanto apasionamiento, porque a veces es tanto también que los representantes, pues no los tenemos tan cercanos como decir el ayuntamiento o inclusive la presidencia de la República, que lo vemos continuamente. Sin embargo, es muy importante emitir nuestro voto, ¿por qué? Porque ese voto va a determinar por 3 años los diputados que van a legislar en nuestro estado, los diputados que van a manejar el presupuesto de egresos y que impacta directamente en nuestra comunidad, en nuestras instituciones.
3: Sobre todo haré un llamado a los jóvenes, que muchas veces son los que no quieren salir a votar porque pues dicen que no les interesa el proceso, pero es muy importante que conozcan que su voto también vale.
2: De hecho, es la población que menos votación tenemos y en lo que hemos estado trabajando a través de programas de la población que menos votación tenemos y en lo que hemos estado trabajando a través de programas de participación ciudadana como diálogos universitarios, mi primer voto, los jóvenes que van a iniciar a votar para fomentar, ¿verdad?, esta participación ciudadana.
4: Para Coahuila Hoy, Miguel Magaña.

0: Bueno, pues escuchó la información, un tema bien importante que precisamente los diputados son representantes ciudadanos que son encargados principalmente de legislar, de fiscalizar el gasto público y sobre todo representar los intereses de la población ante el gobierno. Entonces sus funciones, por si no sabe qué es lo que hace un diputado, bueno, pues una de ellas es precisamente crear leyes. Es decir, ellos discuten, ellos modifican y aprueban las normas que rigen al país. Aprueban el presupuesto, es decir, revisan y autorizan cómo el gobierno gastará el dinero público. También fiscalizan las acciones del Poder Ejecutivo y de los secretarios del Estado. Ellos también llevan pues las demandas y necesidades de sus distritos al Congreso, es decir, pues representan al pueblo. Ellos, bueno, ratifican convenios internacionales junto con, bueno, en este caso en el Senado a nivel federal, según el país. Entonces, bueno, pues esta es la información que se tiene, si no sabía qué es lo que hacen los diputados, cuál es la función que tienen, pues hay funciones principales. Crear leyes, aprobar el presupuesto, representar al pueblo y, bueno, aprobar también los tratados. Así que, ojo, señores, sí es bien importante que usted acuda a votar. Desde cualquier región del estado de Coahuila, pues hay que salir a votar, ¿eh? Ya he escuchado propuestas de los candidatos de los distintos distritos de Coahuila. Ellos ya traen sus propuestas. Y pues ya depende de usted, ¿eh? ¿Quién quiere que lo represente a partir del 7 de junio, ¿no? Que son las elecciones. Así que, bueno, pues, ojo, ponga mucha atención. Precisamente la candidata de Morena y PT a la diputación local por el Distrito 2, Mayra Rubí Rangel, pues reiteró su interés de participar en un debate entre candidaturas luego de que el Instituto Electoral de Coahuila confirmara que no existen condiciones para organizar uno de manera oficial. La aspirante señaló que estaría dispuesta a participar en un ejercicio organizado de manera voluntaria entre candidatos, incluso pues si ella tiene que utilizar los recursos propios. Escuchemos.
1: Mayra Rubí Rangel reiteró que sigue dispuesta a participar en un debate entre candidatos a la diputación local del Distrito 2, luego de que el IEC descartara organizar uno oficial. La candidata propuso que el ejercicio pueda realizarse de manera voluntaria con el apoyo de instituciones o medios.
2: A mí me encantaría, pues ustedes ya saben, ya se dio este resultado, esta respuesta por parte del IEC, ¿verdad? Que no hay las condiciones para hacerlo. Sin embargo, a mí me gustaría que de forma voluntaria cada uno de los candidatos nos pusiéramos de acuerdo, hiciéramos un debate con nuestros propios recursos y que la ciudadanía escuche lo que realmente tiene que escuchar. Yo estoy totalmente dispuesta. Sé que todos van a decir que sí, entonces yo los invito a hacer un debate.
3: También se comentaba el día de ayer en este mismo cuestionamiento que se podría entablar un tipo de discurso si es de forma escolar, es decir, que una institución sea la pie para este tipo de sede de compartir de ideas. ¿Cómo calificaría este tipo de petición que se tiene?
2: Pues a mí me parece muy importante, ¿no? Que se estén brindando estos apoyos voluntarios. Entonces, yo estoy dispuesta, como ustedes lo saben, fui la primera candidata en hacer esta petición a través de una rueda de prensa y estoy pues disponible. Y claro que aceptamos todo lo que se ofrezca, ¿verdad? Todo mientras que sea de acuerdo a lo establecido por la ley electoral, por supuesto que sí. Entonces, yo estoy a favor del debate, ¿verdad? Ya nos contestaron que no es posible, pero puede haber ese debate voluntario.
4: Muchas gracias, candidata.
0: Gracias. Bueno, pues ahí escuchó la información. Y pues no se olvide, o le vuelvo a recordar, que pues con este motivo de la jornada electoral del próximo 7 de junio, para la renovación del Congreso del Estado, ya se lo había dado a conocer, pero se lo repito para que no se le olvide, pues se va a aplicar la suspensión temporal de la venta y consumo de bebidas alcohólicas, es decir, habrá ley seca en todo el territorio estatal y pues la restricción entrará en vigor a partir de las 12 horas del sábado 6 de junio y va a concluir a las 24 horas del domingo 7 de junio del 2026. Entonces, Bueno, pues ahí para que esté atento, atenta, habrá ley seca. 7:37, vámonos con el enlace de La Laguna. Ya está lista nuestra compañera Julieta Deras. Adelante, compañera.
5: Hola, ¿qué tal, Gaby? Muy buenas tardes, un gusto saludarte a ti y a todo nuestro radioescucha. Te saludo desde la ciudad de Torreón para darte la siguiente información relevante de lo que ha acontecido hasta este momento aquí en la región Laguna. Gaby, algo muy importante, y déjame decirte que el día de hoy se llevó a cabo una feria del empleo donde alrededor del 50% de las personas que asisten a estas ferias pues quedan prácticamente contratados. Pero algo también muy particular es que es la primera ocasión que se colocan unos iconos en la parte superior donde especifican exactamente que contratan personas de la comunidad, y eso ayuda mucho porque así aquellas personas no tienen que andar pasando por situaciones en las cuales se sienten discriminadas. También hacen contratación de personal con problemas de audición, de vista, psicomotriz, mental. Entonces, pues qué mejor tener este tipo de ferias del empleo donde cada vez más empresas están uniéndose y se están fortaleciendo y están contratando a estas personas con vulnerabilidad. Además, también había un icono donde indicaban que contratan a personas adultas mayores o aquellas personas que van saliendo de alguna situación, que cometieron algún delito, de una inserción social, y qué padrísimo que puedan también emplearlos. La mayoría de estos empleos están enfocados en la manufacturera, operativos de algún tipo de empresa, y pues qué padre que se pueda dar esta oportunidad, que se puedan valer por sí mismos y que tengan estas oportunidades laborales. La mayoría de los jóvenes fueron los que más asistieron a esta feria, fueron jóvenes entre los 19 a 30 años de edad. Y bueno, se va a llevar a cabo próximamente otra feria, pero ahora en la próxima semana en el municipio de Gómez Palacio y a principios del siguiente mes en la ciudad de Lerdo, Durango. Así que se han estado uniendo todos los municipios de La Laguna a tener cada quien su propia feria del empleo y poder contratar a todos los laguneros. Gaby, me despido esperando que tengas un excelente...
0: Muchas gracias, Julieta, por tu información. Excelente fin de semana para ti. Bien, son las 7:39. Vámonos a la pausa comercial. Regresando, le tenemos más noticias. No se vaya.
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0: Ya estamos de regreso a través del noticiero Coahuila Hoy. Oiga, fíjese que seguimos recibiendo reportes sobre el tema del desabasto de agua potable. Pero fíjese que el departamento de CIMAR, que bueno, envió un comunicado donde, bueno, ha habido pues problemática, ¿no? Por el tema de la electricidad. Y bueno, pues además, no nada más en el municipio de Musquis y sus minerales, sino también en la ciudad de Sabinas, Coahuila. Entonces, bueno, se han estado atendiendo, al menos en Sabinas, los reportes ante esta pues contingencia, ¿no? Podríamos decirlo así. Le platico que la administración de Sabinas pues ya activó un operativo emergente de distribución mediante unidades de cisterna, que son las pipas, en los sectores que están presentando afectaciones. Esto lo dio a conocer pues el alcalde de Sabinas, Chano Díaz Iribarren.
7: Sí, bueno, como sabemos, ayer mandó un comunicado CIMAR Región Carbonífera que iban a hacer algunas reparaciones en alguna tubería por el lado de San Juan, una tubería de 30 pulgadas. Y pues bueno, ahorita en la mañana estuve hablando con el ingeniero Salazar, al cual le agradezco mucho la disposición que tiene siempre a tomarme la llamada y bueno, a estar al pendiente. De hecho, estuvo hasta las 7 de la mañana que hablé con él apenas venía llegando a su casa, donde estuvieron toda la noche sin dormir, toda la noche trabajando en ese tema. Y pues bueno, decirle a la ciudadanía que poco a poco se va a ir restableciendo el suministro del agua, pero por lo pronto nosotros ya estamos en varias colonias de que me estuvieron etiquetando en las redes sociales. Ya tenemos 5 o 6 pipas instaladas en varios sectores de del municipio. Estamos en escuelas que nos habló la Murguía, que hasta ahorita es la única que nos ha hablado que le ha faltado agua. Pues bueno, ya se les surtió el agua para que pudieran ir los jóvenes al servicio sanitario. Y pues bueno, esperemos que esto poco a poco en las próximas horas se esté restableciendo. Pues así es, mira, tenemos que trabajar de manera conjunta. Yo no puedo deslindarme y decir, sabes que ya no me corresponde a mí, sino todo lo contrario. Lo que me corresponde a mí es dar una solución y trabajar siempre en pro de la ciudadanía. También cabe recalcar que Sima, Región Carbonífera, no pertenece a Sabinas, que el tema del drenaje no pertenece a Sabinas, no me pertenece. Hay varias colonias, por ejemplo, la colonia de Ávila, que no se ha podido terminar, concluir la pavimentación, puesto que Sima no ha metido la tubería. Yo tengo la calle Catanapo, ellos tienen que suministrar la tubería y yo pongo el pavimento. Entonces, todas esas cosas se tienen que ir normalizando, es un proceso que bueno, antes no se tenía, hoy se tiene que hacer así. Ya estamos exigiendo a Cimas que tape todo lo que está haciendo. Ya estamos verificando nosotros que tiene que ir a tapar, y si está en mal estado, comuníquense conmigo, nosotros lo volvemos a mandar. Pero estamos trabajando arduamente para que haya esa sinergia entre ambas dependencias, y que siempre que sea el ciudadano que se lleve siempre la mejor parte. Estamos en el Mimbre, los Manzanos, San Antonio, la Retama, las Vírgenes, y creo que no me pusieron una de las Palmas, una persona me escribió de las Palmas solamente, pero la mayoría, fíjate que ahorita que estuve en el Mimbre, la mayoría juntó el agua porque sí vio el comunicado que nos hicimos. Entonces, a lo mejor gente que trabaja, gente que no ve las redes sociales, que no sigue las páginas de Cimas, a lo mejor no tuvo la precaución de poder guardar agua, pero bueno, nosotros estamos para darle la solución a la ciudadanía, y pues bueno, en eso estamos trabajando.
0: Bueno, pues ahí escuchó la información. Al menos en la ciudad de Sabinas, Coahuila, pues han estado apoyando a las familias que no cuentan con el suministro de agua potable, pues con pipas, ¿no? Entonces, en el municipio de Musquis, bueno, ahí la verdad es que no hay una respuesta. Ha habido, pues, información solamente de las afectaciones que ha habido precisamente por el tema de las lluvias que se han registrado, o las tormentas que se registraron hace algunos días, que causó afectaciones en las Cuchillas. Se estuvo publicando ya a través de la plataforma de CIMARC, a través de nuestra plataforma de Coahuila Hoy, y lo estuvimos mencionando a través de la radio, que el agua estaría llegando a la cabecera municipal, pues de manera gradual. Sin embargo, hasta este momento, bueno, hay algunos sectores que no cuentan con el servicio de agua potable. La verdad desconozco si están apoyando con las pipas de agua. Posiblemente sí, posiblemente no. Pero si usted desea que le brinden o que le lleven agua hasta su domicilio, pues yo creo que es importante que vaya directamente a las oficinas. Continuando con las noticias, oiga, pues sobre el tema de los casos de gusano barrenador que se han registrado en todo el estado de Coahuila. Recientemente un caso se registró en el Rancho El Pato. De inicio se decía que el Rancho El Pato estaba ubicado en San Juan de Sabinas. Está ubicado en el municipio de Musquis. Oiga, pues están coordinando acciones para poder frenar el avance del gusano barrenador. Vamos a escuchar la información.
8: Así es, amigo. Antes que nada, un saludo a todas las personas que nos están viendo o escuchando por ahí en sus hogares. Gracias a ustedes, ambos, por el espacio que amablemente nos regalan. Tuvimos a bien, hace 2 días, celebrar una reunión en la oficina de nuestra alcaldesa, la señora Laura Jiménez Gutiérrez. Vinieron personal de Senasica, gobierno federal, el gobierno del estado, y obviamente nosotros representando al gobierno municipal para el tema del gusano barrenador, como bien me lo mencionas. El gusano barrenador, que como ya lo vieron, ya lastimosamente hubo algunos casos, no te sé decir qué tan aislados en la, aquí en la, en tanto en la Carbonífera, uno, como en Coahuila, entiendo que en la zona sureste, lo que es Saltillo, y uno en Castaños, y se está trabajando en eso. Ahorita lo que se está haciendo, pláticas con los ejidatarios, y posterior a la plática se van a llevar a cabo barridos. En los barridos, ya repito, van a estar los tres órdenes de gobierno, federación, estado y municipio, para llevar a cabo de manera gratuita el trato del ganado, inyectando, desparasitando, fumigando, parece que.
9: Claro, claro, claro, está controlada.
8: Si bien es cierto, era algo que tenía, creo que desde el 91, ya casi 35 años que se había erradicado, por alguna razón, por algún motivo, nuevamente lo tenemos. Yo he hablado con algunos productores del campo, entre ellos mi padre, con mucha experiencia. No se alarman, es algo por lo que ya pasaron en aquel tiempo. Fue algo un millón de veces más grande, más impactante. Ahorita se cree que es algo, o será algo muy, muy pequeño, en el que hay que estar tranquilos y básicamente teniendo mucha higiene con el ganado, tratarlo, hacer nuestros movimientos de ganado muy despacio, tener las trailas limpias, las áreas de trabajo del ganado, los corrales básicamente, que no tengan clavos, que no tengan alambres, que las tablas no tengan punta, para que no maltraten el ganado, porque es muy importante recordar que ese animalillo, la mosca, busca heridas abiertas, tanto en animales, como creo que entendí que dijeron que en seres humanos, que es muy, muy, muy difícil. Los barrios continúan por indicaciones de nuestra alcaldesa.
0: Bueno, pues ahí escucho la información con respecto al tema del gusano barrenador. También le platico que en la región Laguna, el DIF de Torreón, el día de ayer y el día de hoy, bueno, llevó a cabo una brigada integral de salud totalmente gratuita en las instalaciones del territorio Santos Modelo, donde, bueno, cientos de personas pudieron acceder a distintos servicios médicos y de prevención. Esto lo dio a conocer la coordinadora regional del DIF, Mara Silva. Informó que esta jornada, bueno, incluye, por ejemplo, el vagón de la salud, donde se ofrecen servicios como las consultas dentales, las mastografías, la vacunación, la detección de diabetes, la hipertensión, además de atención médica general y orientación preventiva. Precisamente el vagón de la salud, creo que se llamaba el doctor vagón también, si no me equivoco, ha estado en la región de los manantiales y en la Carbonífera también, escuchemos.
10: DIF Torreón lleva brigada de salud gratuita. Desde el día jueves y durante el día de hoy, el DIF Torreón lleva a cabo una brigada integral de salud totalmente gratuita en las instalaciones del territorio Santos Modelo, donde cientos de personas acuden a acceder a distintos servicios médicos y de prevención. La coordinadora regional del DIF, Laura Mara Silva, informó que esta jornada incluye el vagón de la salud, donde se ofrecen servicios como consultas dentales, mastografías, vacunación, detección de diabetes, además de atención médica general y orientación preventiva. Explicando también que además se les dará seguimiento a las personas que presenten algún problema de salud que requiera cirugía o procedimientos más especializados, buscando que los pacientes puedan continuar con atención médica después de estas consultas.
11: Para una brigada de salud, ahí estamos presentando información de Vive Libre Sin Drogas, el vagón de la salud con todos los servicios, y también estamos trabajando con niñas, niños y adolescentes. Estamos en coordinación, nos invitaron al Seguro Social y al DIF para trabajar con todos los servicios de vacunación, de mastografías. Tenemos también ahí un dentista que está trabajando con el equipo.
12: ¿Qué es lo que más han detectado?
11: En este momento, como fue servicio general, se le dio servicio a toda la familia. Todavía ahorita al final vamos a revisar los resultados para ver qué es lo que fue. Les vamos a dar seguimiento a cada uno, muy puntual.
12: Se realizó hoy para atender a la población de aquel lado, ¿verdad?
11: Sí, así es.
0: Bueno, ahí escucho la información. 7:51, vamos a continuar. Tenemos el enlace de Piedras Negras con nuestro compañero Miguel Magaña. Adelante, Miguel.
9: ¿Qué tal, Gaby? Muy buenas tardes. Te saludo desde el municipio de Piedras Negras, acá en la región norte del estado, para darte a conocer la información más relevante que acontece hasta este momento. Gaby, nos encontramos aquí en la ciudad de Piedras Negras. Como puedes ver, acaba de llover. Esta lluvia fue una lluvia bastante fuerte la que cayó aquí en Piedras Negras. Esta lluvia, Gaby, va a prolongarse durante el fin de semana. Hay que estar muy bien informados por los canales oficiales de Protección Civil y Bomberos, ya que es el único canal oficial que comparte esta información. Otros canales de otro tipo de pronósticos no son certeros. Hay que estar cuidándonos. También a través de la página del alcalde Jacobo Rodríguez se da una retroalimentación de cómo va el clima. Y por supuesto, a través de nuestra plataforma Coahuila Hoy, donde sí te compartimos de pormenor cómo va el clima durante estas próximas horas. Se espera que sean arriba de 2 pulgadas de lluvia las que estén cayendo en esta ciudad, así que hay que estar muy prevenido. Las recomendaciones son las mismas: no pasar por lugares inundados, lugares que estén pues llenos de agua, porque en muchas ocasiones esto puede provocar algún accidente. Gaby, también en otra información, después de estas lluvias, el día de mañana la Dirección de Ecología e Imagen Urbana, a cargo del ingeniero Alexis González, van a hacer una retroalimentación para ver qué es lo que va a suceder, cuáles son las colonias que se van a fumigar, porque muchas veces tenemos en nuestras casas cacharros, los cuales pueden acumular agua y esto puede ser muy contraproducente. Gaby, también en otra información, déjame comentarte que pues el secretario de Ayuntamiento, licenciado Daniel Aguilar, habló sobre las restricciones que va a haber por la ley seca, pero también, Gaby, es muy importante estar al pendiente de canales oficiales, porque muchas personas cruzan a Eagle Pass a buscar cervezas y las traen a Piedras Negras. Ellos también pueden ser acreedores a algún tipo de sanciones, así que hay que estar muy bien informados de cómo va a estar regularizándose este tipo de la veda electoral y también de la ley seca. Gaby, déjame comentarte que puentes internacionales 1 y 2 con demasiada carga vehicular, tiempo de cruce de 1 hora 40 minutos, el dólar a la compra 16 pesos con 40 centavos y a la venta en 17 pesos con 40 centavos. Saludos, Gaby, que tengas un excelente fin de semana.
0: Muchas gracias por tu información, Miguel. Excelente fin de semana para ti. Tenemos ya el enlace de la región de los 5 manantiales con nuestro compañero Paco Olvera. Adelante, Paco, te escuchamos.
13: Gaby, ¿qué tal? Muy buenas tardes. Te saludo con mucho gusto. Ya para terminar este viernes, con él terminamos la semana laboral número 21. Te saludo desde acá, desde la región de los 5 manantiales, donde, bueno, pues ya tiene algún par de horas que unas lluvias muy ligeras, hay que decirlo, han estado presentes en la región. Sí, la verdad es que han sido muy ligeras hasta el momento, Gaby. Te comento, Gaby, que bueno, para las presidencias municipales ha sido muy complicado publicar acciones u obras que realizan debido a la veda electoral en la que nos encontramos. Sin embargo, dentro del marco que les permite la ley, el municipio de Nava, bueno, pues encabezó el arranque de la Expo Nopal 2026. Ahí estuvo el alcalde Iván Ochoa Rodríguez dando este arranque, una festividad que une al municipio de Nava, Coahuila, con Valtierrilla, Guanajuato. Este evento, Gaby, es dedicado a San Bernabé de Jesús Méndez Montoya y se celebran tradiciones, cultura y, por supuesto, la gastronomía. Durante 10 días, las familias podrán disfrutar de música, sabor, artesanías, productos elaborados a base de nopal, gracias a la participación de expositores invitados, por supuesto, del estado de Guanajuato. Y bueno, pues definitivamente, Gaby, será un gran evento el que tendrán allá en Nava durante estos días, y bueno, pues que ya ha arrancado, ¿sí?, y que ahora, bueno, pues solamente queda disfrutarlo durante los próximos días. Por supuesto que nosotros le estaremos cubriendo esta importante actividad allá en el municipio de Nava, que es sobre todo toda una tradición. Gaby, te comento que en Allende, Coahuila, recibieron en la presidencia municipal a los integrantes del club Galgos Running de Allende, quienes realizaron la invitación a la ciudadanía para participar en la carrera Union Trail Coahuila 10K, que se llevará a cabo este próximo domingo 24 de mayo, iniciando con un calentamiento a las 7:15 de la mañana, dando el arranque oficial a las 7:30 de la mañana. Durante la reunión, bueno, pues estuvieron presentes Blanca Cortés, coordinadora de este evento, Fernando Gaitán, Juan José Balbuena y Manuelita Mejía, integrantes de este equipo organizador. Así que bueno, pues con este marco, bueno, pues habrá de llevarse a cabo esta Union Trail Coahuila, que bueno, es un serial de carreras, un serial que se ha estado realizando de atletismo y que bueno, pues el municipio de Allende se suma a la ruta de este serial. Gaby, pues esta es la información que tenemos para ustedes, deseando que tengan una excelente tarde.
0: Muchas gracias por tu información, Paco, excelente tarde-noche para ti. Tenemos ya la sección de deportes con nuestro compañero Israel Palacios. Adelante, Israel.
14: ¿Qué tal, Gaby? ¿Cómo estás? Gusto en saludarte en este viernes por la tarde. Y bueno, pues empezamos con Luis Ángel Malagón, el portero del América. Y es que el guardameta aprovechó este viernes para presentarse en Ciudad Universitaria en Morelia. El arquero zamorano brindó un masterclass y mandó un fuerte mensaje de apoyo. Los michoacanos somos recios, para motivar a los jóvenes jugadores del Atlético Morelia de cara a las semifinales de su circuito. Vamos al tenis, al ATP, y es que la máxima expectativa del tenis mundial se concentra en París. Con las clasificaciones prácticamente cerradas esta semana, las principales raquetas del circuito mundial ajustan los últimos detalles estratégicos de cara al cuadro principal del segundo Grand Slam del año, que arranca en los próximos días en las icónicas canchas de tierra batida. Para los que se estaban preguntando quién ganó la Liga de Expansión, se trata de Tepatitlán FC. Se consagró como el nuevo monarca del circuito hace apenas unos días, tras empatar a cero en el partido de ida contra la Jaiba Brava del Tampico Madero. El Tepa hizo valer su localía en el estadio Gregorio Tepa Gómez con un marcador de 1-0. Frenaron el sueño del bicampeonato de los tamaulipecos y levantaron el segundo título de su historia en esta categoría. Es todo en deportes, que tengan un excelente fin de semana. Hasta la próxima.
0: Gracias, Israel, por tu información. Excelente fin de semana para ti. Bien, pues ya son las 8 de la noche, ya nos vamos. Agradecemos a todo nuestro amable auditorio por mantenerse bien informado. Regresamos el lunes, si Dios lo permite, ya es viernes. Mañana no hay noticias. 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Nos vamos, señores. Cuídese mucho. Si usted va a salir a carretera, bueno, maneje con mucha precaución. Como cada viernes se lo digo, no queremos que usted sea la próxima noticia que demos a conocer aquí a través del Noticiero Coahuila. Y pues cuídese de las lluvias, que se van a estar registrando todavía el día de mañana. Que tenga una excelente noche. Este es el Noticiero Coahuila Hoy. Yo soy Gabriela Pérez Ojeda. Hasta pronto.
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1: Hace unos días, miles de personas volvieron a reunirse en la Ciudad de México para ver a Megadeth en su gira de despedida. Sobre el escenario hubo guitarras estridentes, luces y energía. Entre el público, nostalgia y entrega. Pero en el fondo, el concierto representaba algo más profundo. La historia de un hombre que fue expulsado de su sueño y aún así encontró la forma de levantarse. La historia de Dave Mustaine comienza con el fracaso. A principios de los años 80, era guitarrista de Metallica, una banda joven que apenas comenzaba a abrirse camino en el mundo del heavy metal. Su talento era indiscutible, pero también tenía un carácter explosivo. El alcohol, las adicciones y los conflictos constantes terminaron por romper la relación con sus compañeros. Hasta que una mañana de 1983 todo terminó. Lo despertaron, le entregaron un boleto de autobús y lo enviaron de regreso de Nueva York a California. 4 días de carretera para digerir la humillación de haber sido expulsado de la banda, que poco después se convertiría en una de las más exitosas de la historia. Ver triunfar un proyecto que ayudamos a construir y que continúa sin nosotros debe ser uno de los golpes más duros para el orgullo humano. Mustaine pudo haberse hundido. Durante años se enfrentó a adicciones, excesos y una rabia que parecía consumirlo todo, hasta que decidió utilizar ese resentimiento como combustible. Así nació Megadeth. Lo que comenzó como un intento desesperado por demostrar que habían cometido un error al despedirlo, terminó convirtiéndose en una de las bandas más importantes del metal. Millones de discos vendidos, giras mundiales y un lugar entre los Big Four del thrash metal junto con Metallica, Slayer y Anthrax. Quizá por eso su historia conecta incluso con quienes nunca han escuchado el metal. Porque no habla solo de música, sino de la capacidad humana de reconstruirse después de tocar fondo. A veces, el golpe que más duele termina convirtiéndose en el punto de partida. Te saluda tu amigo Enrique Martínez, que tengas un excelente día.
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1: Ya regresamos bailando con mucha buena vibra. Un saludo para todas las Arroyafans.

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0: Gracias.
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Padre, va que estás en los cielos, bendícenos a cada uno de nosotros, sino más que nada el que escucha este álbum, Señor. Cuídenos, bendícenos, protégenos hoy y siempre, Señor. Te agradecemos todas las oportunidades, otro día más de vida, Señor. Le pedimos de tu protección hoy y siempre. Perdónanos por tus faltas, errores y pecados en el nombre de tu Hijo Jesucristo Jesús, Señor, y Espíritu Santo, Señor. Amén.

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1: Son las 12 del día. Es la hora del Ángelus.

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0: Oye. Perdón, perdón, perdón, perdón.
1: Pues qué traes, Lobito, pues qué traes, hombre.
0: Dale, dale, dale, dale, dale, dale. Y dice 1, 1, 2, 3, 4. Se pega, fíjate, se pega, se pega. ¿Qué tal anoche el bailongo, ¿Qué tal anoche el bailongo con los iniciadores ahí en Palau? Nada más que no invitaron. No invitaron. Está bien. Amenazaba con la ollita. Lo invitaron. 12 y 18. Vámonos con norteñas. ¡Vámonos! ¡Se llama, se llama!

0: ¡Vámonos! Hasta parecen los mismos, pero no, claro que no. 12:21 ya, 12:21 minutos. Buenas tardes.
1: Ahorita les digo clima, ¿eh?

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2: Hace unos días, miles de personas volvieron a reunirse en la Ciudad de México para ver a Megadeth en su gira de despedida. Sobre el escenario hubo guitarras estridentes, luces y energía. Entre el público, nostalgia y entrega. Pero en el fondo, el concierto representaba algo más profundo: la historia de un hombre que fue expulsado de su sueño y aún así encontró la forma de levantarse. La historia de Dave Mustaine comienza con el fracaso. A principios de los años 80, era guitarrista de Metallica, una banda joven que apenas comenzaba a abrirse camino en el mundo del heavy metal. Su talento era indiscutible, pero también tenía un carácter explosivo. El alcohol, las adicciones y los conflictos constantes terminaron por romper la relación con sus compañeros. Hasta que una mañana de 1983 todo terminó. Lo despertaron, le entregaron un boleto de autobús y lo enviaron de regreso de Nueva York a California. 4 días de carretera para digerir la humillación de haber sido expulsado de la banda, que poco después se convertiría en una de las más exitosas de la historia. Ver triunfar un proyecto que ayudamos a construir y que continúa sin nosotros debe ser uno de los golpes más duros para el orgullo humano. Mustaine pudo haberse hundido. Durante años se enfrentó a adicciones, excesos y una rabia que parecía consumirlo todo, hasta que decidió utilizar ese resentimiento como combustible. Así nació Megadeth. Lo que comenzó como un intento desesperado por demostrar que habían cometido un error al despedirlo, terminó convirtiéndose en una de las bandas más importantes del metal. Millones de discos vendidos, giras mundiales y un lugar entre los Big Four del thrash metal junto con Metallica, Slayer y Anthrax. Quizá por eso su historia conecta incluso con quienes nunca han escuchado el metal. Porque no habla solo de música, sino de la capacidad humana de reconstruirse después de tocar fondo. A veces, el golpe que más duele termina convirtiéndose en el punto de partida. Te saluda tu amigo Enrique Martínez. Que tengas un excelente día.
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1: Hoy es Día del Estudiante. Felicidades, ¿eh?

0: A los que sí estudian. Jaime Alejandro López, Gerardo Puente Ramírez, Juanita Contreras, Yaslín Pamelita,
1: aquí dice
0: Nadia Lucero Fuentes, Francisco Menchaca,
1: hoy está cumpliendo año Menchaca.
0: Dale. Joana Araceli Hernández y Bárbara García. Ok.

Hoy festejan el cumpleaños número 15 de Iris Medina. 15 años, compita.

o bien en el 15 años de Iris Medina Costilla. Muchas felicidades de parte de tu mami Claudia y tu papi Jorgito Medina.

Hoy es día de béisbol. ¿Dónde va a ser? El cuadrangular de los cuatro pilares, duelo de picheo 2026, es allá en... ¿dónde? ¿En Cosman? En Cosman. Es que dicen Cosman. Fondito, Lobito, por favor. ¿Qué te iba a decir? Astros de Puerto Arturo van contra jugadores de Palau que radican ahí en Cosman o en Cowman. Duelo de picheo, Astros contra Palau allá. Ya está el juego, yo creo. Solo béisbol. Pues allá es. Qué bien. Mañana es en la rampa contra Diablitos Junior. Es que le faltaron las mañanitas. Estas mañanitas.

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0: Oye, ya viene. Ya viene, ya viene, ya viene. Es el sábado. Sí, cómo no.
1: Sábados espectaculares.
0: 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Aquí mero tú puedes escuchar los éxitos del musicalísimo Fuego Indio, próximo 30 de mayo, Hotel Fiesta Mexicana. Ahí nos vemos. La semana que entra es el día del baile. Agarre.

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0: Esa es con Ana Bárbara y esta es con Karol G.
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0: Qué feo es eso, ¿verdad? ¿Verdad que sí? Sí, claro, yema de huevo. Oye, Barita Santa Rosa está solicitando chofer de quinta rueda con experiencia, interesados presentarse con solicitud elaborada en recepción de Hotel Fiesta Mexicana. Se ofrece buen sueldo y prestaciones de ley, ¿ok? Ahí está la vacante, ¿ok? Muy bien. Claro que sí, ¿cómo no? Vamos, reflexión, sí.
1: Siempre y todos los días debemos darle una sonrisa a la vida. Debemos ser agradecidos con Dios porque estamos con vida. Porque hay personas que están en el hospital y están convalecientes y desean la salud. La mejor manera de vivir por la eternidad es saber disfrutar cada instante al máximo. Y debemos de lograrlo por Dios, por mi familia y por cada una de las personas que han confiado en mí. Vivamos el presente, desatando las ataduras del pasado y mirando las riendas del futuro. Si algo no te gusta, tú tienes el poder de cambiarlo. No lo olvides. La muerte algún día vendrá por nosotros, así que hay que empezar a vivir la vida de manera en que nos sintamos vivos plenamente. Nos atormentamos pensando en qué dirán y nos olvidamos de que es la única oportunidad de hacer lo que siempre quisimos hacer. Y no es más grande aquel que nunca ha fallado, sino quien a pesar de haber fallado nunca se rindió. De las caídas y tropezones se aprende. Es mucho más fructífero levantarse. Mi felicidad solo depende de una persona y es de mí mismo. Sin importar si ganamos o perdemos, debemos saber que lo más importante es saber que dimos todo lo que teníamos con sinceridad. Siempre que pongamos el corazón en algo, esa cosa siempre florecerá. Empecemos a hacer las cosas no por dinero o fama, sino para ser recordados por lo que hemos hecho. Todos nos apoyamos en algo o alguien para lograr algo. Saca provecho, pero de ti mismo, de todos los días de tu vida, de este día que es muy importante, es ahora. Agradece cada momento que estás viviendo, ya que no sabemos cuándo podrías convertirse en un lindo recuerdo. La vida siempre sale a la luz, pero hasta entonces debemos seguir luchando, y no con palabras, sino con acciones. Cada acción tiene una reacción. Si haces cosas buenas, se regresan cosas buenas. Pero si también haces lo malo, se regresa bastante mal, ¿eh? Vale la pena vivir por aquellas personas y seres vivos que confiaron en nosotros, pues ellos son la prueba fiel de la esperanza. La esperanza muere al último. Es extraño cómo el momento en que más quieres vivir es cuando estás a punto de morir. Valoramos la salud cuando la estamos perdiendo. Tu vida es como un lindo viaje. No sabes lo que te puede esperar, pero sin duda vale la pena el riesgo. Pon atención a esto. Quiérete y deja que te quieran. Pero no dejes que regresen los que se alejaron de ti por su propia voluntad. No eres la terminal de un aeropuerto, esperando vuelos y reencuentros. Deséale suerte y felicidad. Ahora tú eres el avión, así que toma el control y vuela alto y lejos. Sé libre, pero ante todo, sé feliz, sé tú mismo, sé auténtico. Hay que ser como las estrellas que, aunque parece que desaparecen en la noche oscura, ellas se esfuerzan por brillar con todas sus fuerzas. Pensé que el amor era solo entre personas. Estaba realmente equivocado. El amor lo puedes sentir hasta con el ser más pequeño de este mundo. Mientras alguien te ame, siempre tendrás fuerzas para seguir adelante. Mientras que amas a alguien con todo lo que tienes, tendrás más coraje para avanzar. Recuerda, tienes padre, madre, hermanos, amigos, pareja, esposo, esposa. Entonces lucha. El enemigo para avanzar en la vida es el ego, porque el ego mata sin que nos demos cuenta. Aunque parezca que no eres importante, tú haces la vida de alguien muy especial. Esfuérzate por ello. Mientras soñemos, no debemos dejarnos llevar por las ilusiones, sino poner acciones que nos acerquen a esos sueños. Se vale soñar. No digas todo lo que piensas, sino medita todo lo que digas. Recuerda que hay que cerrar la boca y abrir la mente. No nos distraigamos viendo el árbol cuando tenemos un hermoso paisaje. La forma en que vivimos, eso se llama libertad. No te ates ni esclavices a nadie. No eres propiedad de nadie, sino de Dios solamente. No es el tono o lo hermoso que pueda ser una canción, sino a quien te recuerda esa canción. Mientras hagas lo que es importante para ti, nunca perderás el tiempo. Si nos esforzamos con todo lo que tenemos, no importa si ganamos o perdemos, porque el esfuerzo es la prueba de la victoria. Cada vez que vemos una gota de agua, nos olvidamos del océano de donde vino. Aunque parezca que no tenemos nada, que estamos acabados, que tenemos cosas muy importantes, nuestra familia, a Dios y a las personas que confían en nosotros. Y eso basta para conseguir lo que queremos. Porque mientras exista alguien confiando en nosotros, siempre tendremos la fuerza para seguir adelante. Recuerda, si no puedes hacer nada al respecto, en un problema o en algo, entonces déjalo ir. No seas prisionero de las cosas que no puedes cambiar. La dignidad es eso que pierdes al mandarle un segundo mensaje a alguien cuando no ha contestado el primero. Entonces hay que tener dignidad. A veces hay que pasar por caminos difíciles para llegar a destinos maravillosos. Que tengan excelente día.

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0: Saludos para mi amigo el Jarocho, que anda chambeando ahí con los yukis requisitos. Deliciosos. Ahí está en la pulga aquí, en frente del cuartel, aquí en Musquis, Coahuila. ¿De qué va a querer? Tenemos de limón, vainilla, fresa. No sé, tiene variedad en sabores, los yukis. Y ahorita se antoja porque está haciendo, pues, calorcito, Jarocho.
1: Sí.
0: Dame dos, por favor. Dame dos. ¡Vámonos! Ahí está la parte del fondo, a la derecha. Ahí está. ¿No tienes de Caguamosquis? ¿Caguamosquis de promos? La que tiene esa es Laura Ramírez allá en el... Ahí en el 6 del 3, saludos. Ahí en el 6 del 4, también saludos. 1:21, ¡avanzamos! Pum, pum, pum, pum, pum, pum. A Hilario Portales, que va rumbo a la presa de Don Martín. Saludos, señor Hilario, ¿cómo está usted, oiga? Mi amigo Hilario.
2: ¿Qué dijo mi amigo? Mi hermano.
0: ¡Tambo, tambo, tambo!

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3: Hace unos días, miles de personas volvieron a reunirse en la Ciudad de México para ver a Megadeth en su gira de despedida. Sobre el escenario hubo guitarras estridentes, luces y energía. Entre el público, nostalgia y entrega. Pero en el fondo, el concierto representaba algo más profundo. La historia de un hombre que fue expulsado de su sueño y aún así encontró la forma de levantarse. La historia de Dave Mustaine comienza con el fracaso. A principios de los años 80, era guitarrista de Metallica, una banda joven que apenas comenzaba a abrirse camino en el mundo del heavy metal. Su talento era indiscutible, pero también tenía un carácter explosivo. El alcohol, las adicciones y los conflictos constantes terminaron por romper la relación con sus compañeros. Hasta que una mañana de 1983 todo terminó. Lo despertaron, le entregaron un boleto de autobús y lo enviaron de regreso de Nueva York a California. 4 días de carretera para digerir la humillación de haber sido expulsado de la banda, que poco después se convertiría en una de las más exitosas de la historia. Ver triunfar un proyecto que ayudamos a construir y que continúa sin nosotros debe ser uno de los golpes más duros para el orgullo humano. Mustaine pudo haberse hundido. Durante años se enfrentó a adicciones, excesos y una rabia que parecía consumirlo todo, hasta que decidió utilizar ese resentimiento como combustible. Así nació Megadeth. Lo que comenzó como un intento desesperado por demostrar que habían cometido un error al despedirlo, terminó convirtiéndose en una de las bandas más importantes del metal. Millones de discos vendidos, giras mundiales y un lugar entre los Big Four del thrash metal junto con Metallica, Slayer y Anthrax. Quizá por eso su historia conecta incluso con quienes nunca han escuchado el metal, porque no habla solo de música, sino de la capacidad humana de reconstruirse después de tocar fondo. A veces, el golpe que más duele termina convirtiéndose en el punto de partida. Te saluda tu amigo Enrique Martínez, que tengas un excelente día.
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Soles, soles, soles, soles, soles. ¿Cómo se llaman esas, Laura? Esas chiquitillas. ¿Quitapón? Ahorita me contesta. 21 minutos ya y las 2, 21 y las 2. Avanzamos con más música a través de la sabrosita. ¡Ahora! ¡Uno! Se lo oye bonito ese. ¡Hola! ¡Vámonos con los cuatro fantásticos! ¡Se llama! Saludos amigos de Nogalitos, ¿cómo están? Allá en el ejido Morelos. Amigos también de allá de Nacimiento. Mascogos, Kikapú, saludos. ¡Vámonos!

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0: ¡Ay, pollito!

0: Estos son los sábados espectaculares de la Sabrosita, ¡claro!
1: ¡Espectaculares!
0: Saludos a todos ustedes que nos sintonizan a esta hora en todo el planeta. Hoy está el Chapulín Colorado ahí en la Plaza de Palau, ¡claro que sí! Con su piloto, ¡Rola!

0: Pues aquí dice, buenas tardes, parcialmente nublado, aunque hay ciertos claros, aquí dice. Dice que 31 máxima, mínima de 20. Ay, apenas te iba a decir fondito, Lobito. ¿Qué te iba a decir? Dice que vientos de 13 kilómetros del este, humedad en 42%, por eso siente medio bochornoso. Presión de 1009 milibares, canal de baja presión. Índices de radio ultravioleta son 10 de 11, visibilidad sin límite y fase lunar, cuarto creciente. Así está para el día de hoy, no se ve que haya posibilidad, así que usted diga, ay, está muchas probabilidades de que llueva. No, 21, dice, aquí dice. Y para mañana, tormentas por la tarde, máxima de 33, mínima de 20. Y el lunes igual. Sí, estamos. Si no, nos regresamos. ¡Vámonos!
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Así es, aquí andamos una vez más, 2:04 p.m. Feliz sábado, 23 de mayo 2026. ¿Qué ondas? ¿Cómo andan? Recuerden que sí, así es, exactamente y precisamente, está sintonizando la Sabrosita 106.7 FM. Ya estamos aquí en cabina de la Sabrosita, listos, listas, digo listas, para empezar esta tarde de sábado. Y como les digo, le digo listas porque no vengo sola. No vengo sola, así que...

0: Bueno, vamos a dar inicio esta tarde de sabadito, claro. Y como le comento, no vengo sola, vengo muy bien acompañada, por cierto. ¿Saluda? ¿Saluda?
1: Buenas tardes.
0: ¿Cómo te llamas? ¿Y qué andas haciendo por acá? A ver. Un poquito más fuerte para que te escuchen. Vengo a acompañar a mi mamá. Así es, me traje a mi hija esta tarde de sabadito para que beba esta experiencia, aunque sea un ratillito aquí. Y como les digo, vámonos a dar inicio esta tarde. Vámonos con los comerciales y te regresamos con música. 2:06.
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Bueno, vamos a continuar 2:09. 2:09. 32 grados centígrados aquí en la ciudad de Melchor Musquiz, Coahuila. Recuerda que el día de hoy vamos a estar de las 2 de la tarde hasta las 4 de la tarde complaciendo con música y saluditos, por supuesto. Así que comuníquese con nosotros, ya sea por llamadita o mensaje de WhatsApp. Les comparto el número de cabina 864-616-0507. Así que no la piense, tiene algún saludito en especial que quiera enviar, dedicar una canción para alguien especial, para la vecina, para el vecino, para su mamá, la esposa, el esposo, el casi algo, al prohibido. Claro, aquí lo vamos a complacer. Así que mándenos un mensajito por WhatsApp. Aquí andamos bien pendientes. Ya saben que yo siempre estoy bien pendiente de ustedes. Les respondo a todos. Así que no la piensen. 2:56. Vámonos con saluditos para Iván González allá en Palau, Coahuila. Dice. Es bien tremendo ese Iván. Vámonos con la canción que nos está solicitando, algo de Los Reyes del Camino. Y esto se llama Si por mí fuera.

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7: Hace unos días, miles de personas volvieron a reunirse en la Ciudad de México para ver a Megadeth en su gira de despedida. Sobre el escenario hubo guitarras estridentes, luces y energía. Entre el público, nostalgia y entrega. Pero en el fondo, el concierto representaba algo más profundo: la historia de un hombre que fue expulsado de su sueño y aún así encontró la forma de levantarse. La historia de Dave Mustaine comienza con el fracaso. A principios de los años 80, era guitarrista de Metallica, una banda joven que apenas comenzaba a abrirse camino en el mundo del heavy metal. Su talento era indiscutible, pero también tenía un carácter explosivo. El alcohol, las adicciones y los conflictos constantes terminaron por romper la relación con sus compañeros. Hasta que una mañana de 1983 todo terminó. Lo despertaron, le entregaron un boleto de autobús y lo enviaron de regreso de Nueva York a California. 4 días de carretera para digerir la humillación de haber sido expulsado de la banda, que poco después se convertiría en una de las más exitosas de la historia. Ver triunfar un proyecto que ayudamos a construir y que continúa sin nosotros debe ser uno de los golpes más duros para el orgullo humano. Mustaine pudo haberse hundido. Durante años se enfrentó a adicciones, excesos y una rabia que parecía consumirlo todo, hasta que decidió utilizar ese resentimiento como combustible. Así nació Megadeth. Lo que comenzó como un intento desesperado por demostrar que habían cometido un error al despedirlo, terminó convirtiéndose en una de las bandas más importantes del metal. Millones de discos vendidos, giras mundiales y un lugar entre los Big Four del thrash metal junto con Metallica, Slayer y Anthrax. Quizá por eso su historia conecta incluso con quienes nunca han escuchado el metal, porque no habla solo de música, sino de la capacidad humana de reconstruirse después de tocar fondo. A veces, el golpe que más duele termina convirtiéndose en el punto de partida. Te saluda tu amigo Enrique Martínez, que tengas un excelente día.
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4: Bueno, pues
13: continuamos 2 de la tarde con 18 minutos, 32 grados centígrados. Vamos a ver qué onda con el clima, qué nos espera en estos próximos días. Hoy tenemos una probabilidad de precipitaciones del 25%, una humedad del 36% y con un viento de 8 kilómetros, que de hecho está muy, muy despacio, no hace aire. Pero de aquí de cabina, de la ventana de la cabina, se ve donde se ve, mueven las palmas así bien padre, pero casi no está haciendo aire y está muy, muy caliente. El día de mañana domingo se espera una máxima de 32 grados con una mínima de 20 grados. Para el día lunes una máxima de 33 grados centígrados y una mínima de 22 grados. Para el día martes se espera una máxima de 30 grados con una mínima de 21 grados. Para el día miércoles una máxima de 33 grados con una mínima de 22. Para el día jueves una máxima de 34 grados con una mínima de 23. Así que para el viernes se espera una máxima de 33 grados con una mínima de 23. Pero como dice nuestra compañera Gabriela Pérez, son pronósticos y pueden cambiar. Para el día de mañana sí hay probabilidad de lluvia. No tanto. Hay un 30% de tormentas eléctricas. Pero pues como ven, todo puede cambiar. Así que este es el pendiente de la estación de radio con mis compañeros para el clima. Así que pues bueno, vamos a seguir, vamos a continuar, claro, por supuesto. Ya sabe, está sintonizando La Sabrosita 106.7. La Sabrosita 106.7, aquí estamos en cabina ya, andamos con todo el power, dijo Alberto de León, un saludo. Así que, bueno, pues, recuerde que se puede comunicar aquí conmigo a cabina 864-616-0507. ¿Quiere escuchar algo en especial? Claro, aquí lo vamos a complacer, un saludito o lo que usted guste. Por acá tengo unos saluditos, dice... Un saludo para Araceli Bosques, Salazar Bosques, que el día de hoy está cumpliendo un año más de vida allá para la deportiva, de parte de su papá, de sus papás y de sus hijos, que la pase muy bien hoy en este día. Así que por acá vamos a ver quién nos está viendo por Facebook. Recuerde que estamos transmitiendo en vivo ahí en Facebook de mi página personal. Puede encontrar como Gloria Muñoz. Así que, a ver, un saludo para Yair Favela, Benina Riojas, Adrián Escamilla, para Iván González, claro que sí, para Patricia Hernández, que nos manda un saludito ahí con la manita, para Manuel Moreno, dice, saludos desde Coahuila, claro, saludos, hola, buenas tardes, Gloria Muñoz, hola Manuel, ¿qué onda, cómo andas? Por acá tengo saluditos también, dice, hola, hoy es un saludo para César Martínez hasta San Antonio, Texas, y un saludo para, ahí hasta el tiro 3 de Palau, gracias, claro que sí, un saludo, César, ¿cómo andas? ¿Qué ondas? Pues bueno, vámonos con música, y como es sábado,
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13: Es sábado y el cuerpo lo sabe.
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13: Vamos a poner un poquito de ambiente porque hay que ir. Oigan, nada
15: ya
13: más.
15: Llego.
13: Hay que ir a desempolvando las botas. De hecho, yo me las traje el día de hoy.
15: Ya llego.
13: Vámonos con música, 2 de la tarde con 22 minutos.

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0: Bueno, continuamos, son las 2:38, 32 grados centígrados. 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

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Vámonos con música, 2:50 p.m. Claro que sí, vámonos con música. Así que esto es algo de Fuego Indio. Vamos a ir calentando esos pies, esos pasos prohibidos para el día 30 de mayo, el baile aquí en la Fiesta Mexicana con el musicalísimo Fuego Indio. Así que bueno, pues vámonos con esta canción. 2:51 p.m.

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1: Dos de la tarde con 54 minutos. Vámonos rapidito con un saludo. Nos están pidiendo una cancioncita, así que vamos a complacer, claro. Dice por acá, un saludo para la Merengues de Palau, que si le puedes poner la canción, la de Sí se me pone. Claro que sí. Dos de la tarde con 55 minutos, vámonos con música.

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Bueno, pues continuamos, son las 3 de la tarde ya con 7 minutos, 3 de la tarde con 7 minutos, 32 grados centígrados aquí en la ciudad de Melchor Musquis, Coahuila. ¿Qué onda? ¿Cómo andan? Oiga, ¿ya andan preparando la carne asada? ¿Ya andan en el río o qué ondas? ¿Qué andan haciendo o qué? Vamos a mandar un saludo para nuestro amigo Julio Lachimar Estrada, que anda bien pendiente de la programación. Claro, muchas gracias por ser muy fan. Pero no más fan que Iván González, porque luego se me va a sentir, oigan, ay no, es bien sensible. Así que, ¿para qué queremos problemas? También un saludo para los de transportes de ATMR, ahí en el taller. En especial para Ulises Hernández y Oscar, que andan cargando un camión allá en Palau. Yo creo ya llegaron, porque hace como una hora que me mandó el mensaje. Ay, Dios. Ay, discúlpame, Ulises, pero ahí te quedó el saludito. ¿Quieres escuchar algo en especial? Claro, ahorita te lo mando. Ya sé que me estás escuchando. No sé si ya saliste o qué onda. Suéltala. Ahorita la noche paso por un jocho. Allá a la medianoche, oiga, cuando ya andan bien entradotes, ¿verdad? Que ya les da el hambre. Cáiganle ahí con nuestro amigo Ulises a los jochos allá en Barrio La Nogalera, atrás del Oxxo de La Nogalera, enfrente del cuadro. Así que ya sabe, para que se quite ahí, para darle un bajón a aquello que ya sabe. Pero pues bueno, vamos a continuar. 2 de la tarde con 8 minutos, vámonos con más música. Nos están solicitando una cumbiecilla, porque así es el sabadito de cumbia, para seguir moviendo pues el bote.

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1: Vámonos rapidito con un saludito para la señora María de la Luz allá para el barrio La Navalera y para su hija Vicky, que son muy muy fieles a la estación de La Sabrosita 106.7. Siempre están bien bien al pendiente. Muchísimas gracias. De hecho, doña Mari fue de las primeras personas de las que me hablaba aquí. Me ponía bien nerviosa, pero ella fue de las primeras de las que aquí hablaba a cabina. Y me daba muchos ánimos, así que se lo agradezco muchísimo. 3:13 p.m, vámonos a complacer a doña María de la Luz con la canción del humilde, con los dos de Tamaulipas.

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11: De la tarde con 19 minutos. 3 de la tarde con 19 minutos. Oigan, así que qué onda. Un saludo para nuestro amigo Juan Portales, que también siempre está bien al pendiente de la radio, de la programación. Claro, por supuesto. Muchas gracias. 3 de la tarde con 20 minutos. Vamos a ver qué onda con el clima, a ver si ya bajaron algunos grados. No, hombre, cállate. 32 grados centígrados todavía, oigan. Un calorón. Qué bárbaro. Ahorita es como para andar allá en el río, no sé, algo bien. Bueno, pues vámonos con más música. Esto es algo de Intocable. A ver, vamos a ver. Así es, esto es algo de Intocable y esto se llama El Poder de Tus Manos.

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0: Bueno, continuamos, 3:33. Ya 3:33, 32 grados centígrados. Oigan, ya casi nos vamos, media hora más y ya nos vamos. Ya andamos con un pie allá afuera. Ya bien feliz porque es sábado, ya es fin de semana a descansar, así que...
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0: Gracias a Dios, ayer lavé toda la ropa. Ya no tengo pendientes, así que hay que descansar. Yo no la lavé, la lavó la lavadora. Aclarando.
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0: Y la secó la secadora.
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0: aún así, como quiera, andaba bien cansada el día de ayer. Pero, pues bueno. Ando cansada como si hubiera lavado a mano. Exprimido la ropa así con las manos y haber tendido. Pero bueno, ya 3:34, vámonos con algo de música que nos había pedido nuestro amigo Juan Portales. Claro que sí, ya vamos a complacerlo. Y esto es algo de Chuy Vega y esto se llama No me vuelvo a enamorar.

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5: Vamos a continuar, 3 de la tarde ya con 47 minutos. Recuerde que está sintonizando La Sabrosita 106.7 FM. Ya a las 4 de la tarde nos vamos, nos retiramos, nos despedimos. Ya faltan 12 minutos para las 4 de la tarde. Así que logré en estos 12 minutos que faltan para dedicar o mandar saluditos. Vámonos con música, vámonos con música. Eso es algo de Fuego Indio. Y eso se llama Venus.

Bueno, ya a las 3 de la tarde con 56 minutos, ya nada más para despedirme, sin antes agradecerle el haber estado pendiente de aquí de la programación. Este sábado, muchas gracias. Muchísimas gracias por estarnos sintonizando. Muchísimas gracias a los que se comunicaron por llamadita aquí a cabina, a los que me mandaron mensajito por WhatsApp. Muchísimas gracias a todos. Nos vemos próximamente, andaremos nuevamente otra vez aquí. Así que, bueno, pues soy su amiga Gloria Muñoz. Fue un placer haber estado con ustedes esta semana, aquí cubriendo a nuestro amigo, compañero Alberto de León. Así que, pues bueno, muchísimas gracias. Nos vemos la próxima, ya a las 3 de la tarde con 57 minutos. Y yo me voy y me despido con esta canción de Marco Marroquín. Y esto es, y se llama, Invéntame. Hasta luego.

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5: Hace unos días, miles de personas volvieron a reunirse en la Ciudad de México para ver a Megadeth en su gira de despedida. Sobre el escenario hubo guitarras estridentes, luces y energía. Entre el público, nostalgia y entrega. Pero en el fondo, el concierto representaba algo más profundo, la historia de un hombre que fue expulsado de su sueño y aún así encontró la forma de levantarse. La historia de Dave Mustaine comienza con el fracaso. A principios de los años 80, era guitarrista de Metallica, una banda joven que apenas comenzaba a abrirse camino en el mundo del heavy metal. Su talento era indiscutible, pero también tenía un carácter explosivo. El alcohol, las adicciones y los conflictos constantes terminaron por romper la relación con sus compañeros. Hasta que una mañana de 1983 todo terminó. Lo despertaron, le entregaron un boleto de autobús y lo enviaron de regreso de Nueva York a California. 4 días de carretera para digerir la humillación de haber sido expulsado de la banda que poco después se convertiría en una de las más exitosas de la historia. Ver triunfar un proyecto que ayudamos a construir y que continúa sin nosotros debe ser uno de los golpes más duros para el orgullo humano. Mustaine pudo haberse hundido. Durante años se enfrentó a adicciones, excesos y una rabia que parecía consumirlo todo, hasta que decidió utilizar ese resentimiento como combustible. Así nació Megadeth. Lo que comenzó como un intento desesperado por demostrar que habían cometido un error al despedirlo, terminó convirtiéndose en una de las bandas más importantes del metal. Millones de discos vendidos, giras mundiales y un lugar entre los Big Four del thrash metal junto con Metallica, Slayer y Anthrax. Quizá por eso su historia conecta incluso con quienes nunca han escuchado el metal, porque no habla solo de música, sino de la capacidad humana de reconstruirse después de tocar fondo. A veces, el golpe que más duele termina convirtiéndose en el punto de partida. Te saluda tu amigo Enrique Martínez, que tengas un excelente día.

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0: Oiga, las 4 de la tarde con 16 minutos. Hola, ¿qué tal? Ya estamos en cabina de La Sabrosita. Sábado 23 de mayo 2026, celebrando hoy el Día del Estudiante. Ahí para todos los estudiantes que nos están acompañando a través de la mejor estación, La Sabrosita. Ándele para mis nietos, ándele por allá en Monclova, Coahuila. Mil felicidades, felicidades. Ahí para todos los sobrinos, las sobrinas también, saludos. Mil felicidades para todos los estudiantes en este su día. Sabadito 23 de mayo 2026 y a todos los cumpleañeros también. Mil felicidades en este sábado.
1: Señorita, a la hora.
0: Hoy nomás, el viejo del sombrerón, qué bárbaro, ¿no?
2: Estoy esperando al viejo del sombrerón.
0: Vamos a escucharla, la escuchamos completita. Bueno, pues vámonos. La Sonora Dinamita, el viejo del sombrerón. 32 grados la temperatura en el Oasis del Norte, Musquis.

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0: Oigan, las 4 de la tarde con 30 minutos. Pues ya, próximo sábado, la gran presentación de Fuego Indio. 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Se van a llevar una memoria con melodías de Fuego Indio, qué bárbaro. Y dijo el buen amigo, don Juan, ándele. Ya dijo el señor que iba a regalar 50 memorias más ya que estuviera Fuego Indio en el escenario. Oye, qué bárbaro. 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Ándele, saluditos. Las 6 de la tarde ya con 3, las 4 de la tarde, perdón, con 31 minutos. Oye, vi el 6 acá arriba, ¿qué onda?
1: ¡El fuego!
0: 16 horas, 31 minutos, ¿verdad? 4:31. Vámonos, tenemos más música. Viene algo de Fuego Indio. No más.

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0: Exactamente.
1: Ya solamente 20 minutos para las 5 de la tarde. Claro que sí, continuamos. Seguimos con más de la mejor música a través de la Sabrosita 106.7 en FM de tu radio. Ah, claro que sí. Vamos checando temperatura. 32 grados, oiga. 32 graditos la temperatura en el Oasis del Norte, Musquis. Vamos a continuar. Viene más música. Más música en este sábado. Sábado 23 de mayo 2026. Avanzamos, claro, saluditos para la gente que nos acompaña. La gente que está por allá, la gente que va en carretera. Ahí va el amigo Armando Lara, el lobo del aire. Saluditos, mi amigo, a Palau, Coahuila. Sí, bueno. Allá para el SIG del 3, ¿verdad? Saluditos cordiales. 19 minutos ya para las 5 de la tarde. Seguimos a través de la Sabrosita.

satisfaz con unas caricias al humilde campeón, gran amigo y tutor, luchador invencible, que valiente afrontaba la vida de frente y bien firme, soñador.

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2: Hace unos días, miles de personas volvieron a reunirse en la Ciudad de México para ver a Megadeth en su gira de despedida. Sobre el escenario hubo guitarras estridentes, luces y energía. Entre el público, nostalgia y entrega. Pero en el fondo, el concierto representaba algo más profundo. La historia de un hombre que fue expulsado de su sueño y aún así encontró la forma de levantarse. La historia de Dave Mustaine comienza con el fracaso. A principios de los años 80, era guitarrista de Metallica, una banda joven que apenas comenzaba a abrirse camino en el mundo del heavy metal. Su talento era indiscutible, pero también tenía un carácter explosivo. El alcohol, las adicciones y los conflictos constantes terminaron por romper la relación con sus compañeros. Hasta que una mañana de 1983 todo terminó. Lo despertaron, le entregaron un boleto de autobús y lo enviaron de regreso de Nueva York a California. 4 días de carretera para digerir la humillación de haber sido expulsado de la banda, que poco después se convertiría en una de las más exitosas de la historia. Ver triunfar un proyecto que ayudamos a construir y que continúa sin nosotros debe ser uno de los golpes más duros para el orgullo humano. Mustaine pudo haberse hundido. Durante años se enfrentó a adicciones, excesos y una rabia que parecía consumirlo todo, hasta que decidió utilizar ese resentimiento como combustible. Así nació Megadeth. Lo que comenzó como un intento desesperado por demostrar que habían cometido un error al despedirlo, terminó convirtiéndose en una de las bandas más importantes del metal. Millones de discos vendidos, giras mundiales y un lugar entre los Big Four del thrash metal junto con Metallica, Slayer y Anthrax. Quizá por eso su historia conecta incluso con quienes nunca han escuchado el metal. Porque no habla solo de música, sino de la capacidad humana de reconstruirse después de tocar fondo. A veces, el golpe que más duele termina convirtiéndose en el punto de partida. Te saluda tu amigo Enrique Martínez. Que tengas un excelente día.
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Bueno, continuamos solamente, ya, ¿qué tenemos? 32 grados la temperatura, iba a decir la hora, ¿verdad? Las 5 de la tarde con 6 minutos, tenemos 32 grados por acá en la temperatura, nublándose por acá en el oasis del norte Musquis, ya, miren nomás. Nos marca 30% a las 6 de la tarde, 40% de lluvia a las 7 de la tarde. Bueno, a ver qué pasa, ¿verdad? Ándele, nosotros continuamos, seguimos con más de la mejor programación a través de La Sabrosita en el 106.7 en FM de tu radio. Acompáñanos. Claro, aquí estaremos un buen rato todavía. Las 5 de la tarde ya con 7 minutos. El camión de la oferta, ahí va, el tráiler de la oferta de Musquis, saludos. A toda la gente que está por allá en ferretería, por acá en ferretería Tienda Matriz y por allá en Palau, Coahuila también, en las ferreterías de la oferta. Y en las tiendas de la oferta siempre nos acompañan, mil gracias. Ahí los panaderos de la oferta, saludos. Bueno, más, mi amigo Julio Almeida también, saludos. Blaquito de Oro por allá en Los Bosques, Colonia Los Bosques, ¿verdad? Ándele. La gente por allá en Palau, Coahuila, allá en las villas de Palau, a toda la raza de por allá, enviamos el saludo. Allá en Kaufman, Texas, a toda la raza que anda por allá, toda la raza allá. Oye, el señor don Gustavo Guerrero no se me ha reportado, ¿qué onda? Estoy bien preocupado, hombre. ¿Andará en Palau? ¿Andará por allá en Texas? Sabrá Dios, ¿verdad? Bueno, pues, a ver si se reporta, ¿verdad? Vámonos, acá el inspector, acá en Palau, Coahuila también, saludos. Mi amigo Roger Salazar, por allá en el rancho El Rincón del Viejo, a toda la gente por allá, la familia Campos también. Acá en Rancho Viejo, saludos cordiales, compa. Las 5 de la tarde con 8 minutos, viene más música a través de La Sabrosita.

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Bueno, continuamos, 5:18. La gente del barrio del Bajío, andele saluditos. Me están solicitando algo de la Tropa Estrella, dice por acá. Bueno, vamos a ver, claro que sí. Algo movidito, dice la raza. Bueno, pues nos vamos a ir con algo de la cumbia del ferrocarril. ¿Qué les parece? ¿Sí? Bueno, las 5:18. Tenemos 31 grados en la temperatura, 30% probabilidad de lluvia. Pues prácticamente ya se oscureció por acá el panorama, por acá en el oasis. A ver qué pasa y a ver qué sucede, ¿verdad? Ándele, se está nublando. Como decía Pedro Infante, parece que va a llover, el cielo se está nublando. Las 5:19, vámonos, tenemos más de la mejor programación, 106.7 FM de su radio. Ahí en el barrio El Porvenir también, nos están acompañando acá en el Aguacate, no se diga. Ándele, ahí Juve Mireles, siempre acompañándonos, la señora Irma también, saludos. Acá en la Nogalera, toda la gente de la Noga, saludos acá en Los Terreros, a la señora doña Guadalupe Almanza y Araceli Romero, saludos. Lucino Romero por allá en la colonia, ¿cómo se llama? Agustín Terrazas Menchaca, ¿verdad? Sí, bueno. 5:19, viene más música.

Continuamos con más música, 5:27. Ah, claro, la gente que está por allá en la colonia 21 de marzo, allá en la Palapa Santa Rosa también, allá por la Deportiva, saludos. Acá en la colonia Las Misiones, Barrio El Colorín, presente. Claro que sí, acá Los Terreros, acá por el lado del tanque, ahí en la familia Quiñones, mi amigo José Quiñones, saluditos mi amigo. Ahí Víctor Manuel Martínez, el tremendo indio, también, el saludo. Allá la gente del barrio de la Casa Azul, saluditos. Mi amigo Sergio Lozano, saludos mi amigo. 5:28, viene más música.

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Las 5 de la tarde con 31 minutos. Vámonos, continuamos, tenemos más música, varios los terreros presente, mi amigo Juan Bosques, la tremenda liebre, ahí a toda la familia, saluditos, ándele, ahí para su hijo, el Popeye, que por acá anda vacacionando, ya está, mi amigo, tremendo Jera, también, saluditos. Las 5 de la tarde con 31 minutos, seguimos con más música a través de 106.7, La Sabrosita, ahí para el tremendo David Rodríguez también, por allá en el barrio de la Piedra, ¿verdad, mi amigo? Allá está en su palapita, mira, dice, aquí en la palapa, bien padre, bien fresco, bien rico, y con la mano bien fría, bien congelada. Ya está, mi amigo. Ahí le mandamos ahorita, 4 de a caballo me pidió, ¿verdad? Ya estamos. El saludo cordial. 28 minutos ya para las 6 de la tarde. Viene el grupo Flash. ¡Súbale!

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Ahí nos vemos.

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7: Ya solamente 5 minutitos para las 6 de la tarde. Claro que sí, viene más música, viene el Potrillo, Alejandro Fernández, y viene también el conjunto Primavera, la mejor música solamente a través de la mejor estación, La Sabrosita. Buenas tardes.

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2: Yo soy el dengue. Y te estoy esperando. Esperando a que dejes agua estancada en tu patio. A que no tapes tu tinaco y olvides voltear esas cubetas. No necesito mucho, solo un poco de agua y tu descuido. Ahí me reproduzco y después entro a tu casa. Puedo provocar fiebre alta,